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1: Esta es una cápsula informativa RCE Noticias. Al llamar a no a los privilegios, la presidenta de México, Claudia Sheinbaum Pardo, manifestó su rechazo a que la Suprema Corte de Justicia de la Nación contrate un seguro de gastos médicos mayores y llamó a los ministros a comportarse con humildad y seguir una política de austeridad.
2: RCE informa.
1: Cerca de 800 personas fueron beneficiadas con los programas y servicios que ofrece el 25º Ayuntamiento de Tijuana en la Jornada del Pueblo en la Escuela Primaria 16 de Septiembre de la Colonia Hidalgo en la Delegación Centro, encabezada por el alcalde Adriel Gutiérrez Coronado.
2: RCE informa.
1: La Rusia mexicana tiene un nuevo reto en puerta, el Campeonato Mundial de Seúl 2026 en Corea, por lo que fue abanderada en la Comisión Nacional de Cultura Física y Deporte a cargo del director general Rommel Pacheco.
3: Para RCE Noticias, Luis Daniel Rodríguez.
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1: Esta es una cápsula informativa RCE Noticias. Del 1 de octubre al 1 de noviembre, los 7 municipios de Baja California vivirán la 25ª edición del Festival de Octubre Territorios de Paz, con más de 100 actividades artísticas, 32 proyectos seleccionados mediante convocatoria pública y 20.000 boletos gratuitos para acercar experiencias culturales a más familias. La gobernadora Marina del Pilar Ávila Olmeda destacó que, en sintonía con la visión de la presidenta Claudia Sheinbaum Pardo de reconocer la cultura como un derecho, la programación reunirá a creadoras y creadores locales, nacionales e internacionales para acercar más experiencias artísticas a las familias.
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1: El 15º Ayuntamiento de Los Cabos, a través de la Dirección Municipal de Educación, Divulgación y Promoción Ambiental, invita a la ciudadanía a participar en la campaña de acopio de residuos reciclables que se realizará el próximo viernes 28 de agosto en San José del Cabo.
2: RCE informa.
1: La clavadista mexicana Siania Yunuen Parra Martín afrontará del 21 al 28 de agosto un nuevo desafío internacional en el Campeonato Mundial Juvenil de Clavados 2026, que tendrá como sede Rijeka, Croacia, donde competirá en la prueba de trampolín de 3 metros con el objetivo de mejorar el resultado obtenido en su anterior participación mundialista.
3: Para RCE Noticias, Luis Daniel Rodríguez.
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1: Esta es una cápsula informativa RCE Noticias. Garantizar el acceso al agua y fortalecer la infraestructura hidráulica de Baja California han sido prioridades en la agenda del senador con licencia Armando Ayala Robles, quien desde la presidencia de la Comisión de Recursos Hídricos e Infraestructura Hidráulica del Senado de la República impulsó acciones para que los proyectos estratégicos de la entidad avancen y se concreten. El legislador baja californiano destacó que la seguridad hídrica representa uno de los principales retos para el desarrollo de Baja California, por lo que es indispensable mantener una visión de largo plazo y sumar esfuerzos entre el Gobierno de México, autoridades estatales y municipales. RCE informa. Con una bolsa de 500,000 pesos de premios en efectivo y en especie, los días 21 y 22 del presente, se realizará en San Quintín el segundo torneo de pesca deportiva Dos Mares Baja California, promovido por la administración de la gobernadora Marina del Pilar Ávila Olmeda, a través de la Secretaría de Pesca y Acuacultura. RCE informa. Carson Bench conectó un jonrón de 2 carreras para concluir una impresionante serie, ayudando a los Mets de Nueva York a vencer a los Padres de San Diego por 4-2. Para RCE Noticias, Luis Daniel Rodríguez. 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
8: El senador con licencia, Armando Ayala Robles, encabezó una asamblea vecinal en la colonia Villas 7 de Ensenada, donde se reunió con alrededor de 200 personas, acompañados de la líder Alejandra Arreola. Durante el encuentro, Ayala Robles destacó que el trabajo territorial es fundamental para que la transformación se traduzca en mejores condiciones de vida para las familias, por lo que escuchó las principales inquietudes de los vecinos y estableció una serie de acuerdos para dar seguimiento a sus demandas. El senador con licencia subrayó que estos encuentros permiten construir soluciones de manera directa con la ciudadanía y reiteró que seguirá recorriendo las colonias de Ensenada para mantener una agenda cercana a las necesidades de la población. 66ª Legislatura, Justicia para Todos, Senado de la República.
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1: 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Con el compromiso de impulsar un gobierno más moderno, eficiente, cercano a la ciudadanía, el alcalde de Tecate, Román Cota Muñoz, participó en el primer Encuentro Nacional de Autoridades de Simplificación y Digitalización, espacio que reunió a autoridades estatales y municipales responsables de transformar la gestión pública mediante la simplificación de trámites, así como la digitalización de servicios.
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1: Para mejorar la movilidad y seguridad vial en uno de los principales accesos a la ciudad, la presidenta municipal, Claudia Agatón Muñiz, encabezó el arranque de los trabajos nocturnos de bacheo en la carretera Ensenada San Miguel. La alcaldesa informó que se atenderán alrededor de 125 baches, equivalentes a una superficie de más de 573 metros cuadrados, en el tramo que comprende desde la avenida Teniente José Azueta, en la zona centro, hasta la caseta de peaje de San Miguel.
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1: El batazo de Pete Alonso por la línea de jardín izquierdo en la séptima entrada fue declarado foul, y los Yankees de Nueva York aprovecharon ese respiro anotando dos carreras en la parte alta de la octava para vencer a los Orioles de Baltimore 5-3.
3: Para RCE Noticias, Luis Daniel Rodríguez.
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1: Han transcurrido unos 40 años desde que Jürgenson grabara sin proponérselo la primera psicofonía conocida. Ya saben, una en que su madre muerta le llamaba cariñosamente por su nombre. Otra que probablemente recuerden, se grabó en una casa abandonada. Una voz de niña, venida de lejos, se preguntaba, ¿qué hago aquí?

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Morning Rockers, acabamos de escuchar a los señores Alice in Chains con algo del facelift. Precisamente fue Love, Hey Love en The Morning Rock por el 101.1 FM. Recuerda que tenemos formas de comunicación directa a cabina 646-178-3730. De igual manera, en The Morning Rock con Luis Fuentes. Estamos totalmente en vivo. Y vamos a darle paso a más música en esta mañana. Esta mañana ya de viernes, llegó el fin de semana, señoras y señores. Señores, Audioslave, esto es Like Stone. En The Morning Rock. Vámonos, música.

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6: Ya son 19 minutos después de las 6 de la mañana en el Morning Rock. Vamos a darle paso a algo de Deep Purple. Hoy está cumpliendo años Glenn Hughes. Hace días platicábamos sobre ya la decisión de no seguir en el mundo de la música, al menos en los escenarios. Señor Glenn Hughes, hoy celebra un año más de vida. Nace un 21 de agosto de 1951 y ha tenido varias participaciones en bandas. Ha pasado por Deep Purple, también ha estado con Trapeze. Formó parte muy leve de Black Sabbath. Luego pasó el tiempo y se integra a Black Country Communion, a Dead Daisies también, entre numerosos proyectos que te puedo mencionar. Esos cambios que ha tenido en, pues obviamente a lo largo de su carrera. Se unen a Deep Purple en el 73, supliendo a Roy Glover, ¿no? Y Hughes forma parte de esos álbumes como lo son el Burn de 1974. Y en ese mismo año lanzan otro que es finalmente uno de mis favoritos, el Stormbringer. Y no estuvo mucho con ellos, pero pues hay que reconocer que el aporte que le dio a la banda y a las bandas donde haya estado a lo largo de su carrera, pues un obviamente trabajo muy reconocido por su voz potente, su habilidad para tocar el bajo y un estilo vocal que pues le permitió estar tanto en el heavy metal como en el blues, el soul y el hard rock. Entonces, vamos con esto que es Deep Purple, algo del Stormbringer, Skull On, en The Morning Rock por Estéreo Sol, suave y contemporánea como tú. Vamos a servirnos cafecito.

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1: Bien, estoy de vuelta a través del 101.1 FM. Muchas gracias, porque ya veo varios mensajes aquí que se reporta la banda al 646-178-3730. Vamos ahora con algo del Burn. This is Lay Down, Stay Down. Escuchas The Morning Rock.

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14: En ese viernes estamos ya en día 21 de agosto. Estamos totalmente en vivo a través del 101.1 FM Estéreo Sol. Oye, por acá desde Ciudad de México nos saluda Karen en esta mañana. Muchísimas gracias. Hola, Mandarina. Muy buenos días. Recién desempacado. Bueno, no recién. Ya tiene algunos días acá. Hoy es el Día del Trabajador Social. Una felicitación para todos y cada uno de los que se dedican a esta profesión. Pero especialmente queremos felicitar a nuestra querida Leti, que obviamente forma parte del culto del rock. Y estamos ahí bien, bien emocionados porque pues vamos a celebrar a la par con ella, ¿no? Que hoy es el Día del Trabajador Social. Mi Leti, un fuerte abrazo. Pásala de lo mejor, como si fuera casi casi el cumpleaños, ¿no? Día de celebrar, día de festejar, día de echar chevecitas y de pasarla de lo mejor, simple y sencillamente, ¿no? También por acá nos mandan mensajes. Muchas gracias. Llegó el Z. Muy bien, muchas gracias a la sobrina Quetzali. Oye, también quiero por acá saludar a el buen Martín Salazar, que nos manda mensaje. Kelly Molino nos dice lo siguiente: Díaz Friend, excelente de viernes a toda la banda. Abrazo, aquí escuchándote. Salud con cafecito. ¿Cómo de queño? ¿Cómo de queño? Nosotros ya con termo abastecido, dijera la comando Leti. Pibe Loli, también muy buenos días. Excelente viernes rockero para ti, toda la banda de Rock the Morning Rockers. Saludos fraternos. Igualmente, mi estimada Lolis. Saludos al buen pibe. El Ruso Beltrán, excelente rolón para comenzar el día con toda la actitud, nos dice por aquí. Saludos a los Morning Rockers. Y el buen Juan Carlos desde Mexicali. Buen día, bro. Por fin es viernes. Dijo un camarada, el Chip, por cierto. Todavía no sé para qué son los viernes, pero pues vamos a tratar de descubrirlos. Oye, buen día, compa. Excelente. Y por cierto, excelente día para todos. Qué buen rolón para despertar, como yo. Oye, buenos días, Morning Rockers. Deseándoles excelente día con coffee, con refil infinito. Claro que sí. Tiene que ser con refil infinito. Morning Rockers, Lucho, ya fin de semana que venga llenito de alegrías y mucho amor. Disfruten cada instante, muchachones. Es Mariposa, el buen Tavo. También nos dice, Good Morning Rockers, ya es viernes. Excelente día para rockear. También por allá en el culto del rock nos daba los buenos días desde la laguna de Naucalpan. ¿A poco les llegó el agua machín, mi estimado tocayo? Buenos días, amigos, que tengan un buen fin de semana. Bendiciones, dice el pillo. Mariposa, buenos días, rockers. Genial viernes, pasen un buen día. Bien bendecidos, saludos a todos. Tavo, buenos días, rockers. Pasen un excelente viernes. Bueno, vámonos con después los buenos deseos. Y por acá llega mensaje también de Pedro Ascari. Dice, viernes social, Master, saludos a los Morning Rockers por allá en la Cachana. Allá en la Cachanía, pegado a la Azteca y un poquito más para acá de la Moderna. Anda allá el buen Pedro Ascari trabajando todo lo que da. Oye, pues vámonos con Rolita, precisamente vamos a darle paso a algo de Dio. Y que lamentablemente esta nota que te voy a platicar es algo triste, ya que Vivian Campbell vuelve a emprender su lucha contra el cáncer. Pero citándolo, él dice que no va a vivir lo que le resta con miedo. Es excelente guitarrista, vuelve a enfrentar el cáncer, pero niega dejar que el miedo decida cómo vivir su vida. Entonces el guitarrista de Def Leppard, que también participó en, obviamente, en la banda del señor Ronnie James Dio, por ahí en los álbumes, justamente Holy Diver, Rainbow in the Dark y el Stand Up and Shout. Entonces el señor Campbell padece cáncer desde 2013, después de que tuvo un trasplante de células madre de un donante, pero que no tuvo el resultado esperado. 2025 ya había mencionado que se encontraba en remisión, sin embargo, explicó que el trasplante no funcionó y que pues continuaba con tratamientos para controlar la enfermedad. Del músico, pues recordó que esta enfermedad degenerativa es un proceso muy cansado, más que nada, y agotamiento físico, emocional y cansado también a la par para la familia, ¿no? Entonces dijo, solo hubo una vez que me sentí que literal ya no quería estar acá. Confesó al hablar del invierno del 2023, cuando comprendió que no necesitaba someterse al trasplante. Ahora sabe que podría necesitar otro procedimiento en los siguientes años, pero hay algo que no está dispuesto a hacer y es detener su vida. Campbell está decidido a mostrarlo, además de continuar con Def Leppard, su proyecto Last in Line. El guitarrista también está dedicado a su pasión por los automóviles y a correr en los rallies, también estar pues disfrutando de los rallies. Este mensaje va más allá del escenario, chéquete lo que dijo. El miedo es inevitable cuando escuchas por primera vez la palabra cáncer, pero tienes que aprender a manejarlo y no rendirte. Es lo que explicaba justamente el señor Vivian Campbell, este músico de 63 años que está dispuesto a no bajar ni siquiera el ritmo ni con sus actividades personales, ni con la banda. Hay que agradecer este pues gesto que finalmente él decide que hasta que la vida le alcance va a darle, ¿no? Y esta entrevista que dio en una estación de radio en la YSKL FM en Estados Unidos fue donde platicó precisamente y adelantó que también hay nuevos estudios y tratamientos para pues él estar simple y sencillamente viviendo a más no poder. Vamos, esta es una gran muestra de lo que sabe hacer. Esta guitarra que suena es el señor Vivian Campbell, precisamente en su faceta con el señor Ronnie James Dio. Algo del álbum Last in Line, la homónima. 18 minutos y las 7 de la mañana.

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1: Ay, ay, ay, la mera botana, ¿cómo yo? Mira, pues, psycho de System of a Down, que piensa que esto es por uno. Que... ay, ay, ay. Oye, entonces, pues ya, no, Master, andas mal. Te pasas de lanza. Oye, dice por acá, me van a regañar, compa, le subí bastante. No, ¿cuál? Tiene que cambiarle de rola, compa. No, ya, esa no se va a armar. Dice por acá ese mensaje, los mejores días a todos los Morning Rockers. Luis, Cindy, en especial a mi esposa Teresita, nos dice Sixto al 646-178-3730. Muy bien. Entonces, tengo por acá también saludos para la gente que está reaccionando ahí en la publicación de The Morning Rock con Luis Fuentes. Ahí anda Vanessa desde Rosarito, dice muy buen viernes para empezar la mañana como es debido. Buena música y cafecito bien servido. Ánimo raza, ya es viernes. Yupi, yupi. Tenía rato que no escuchaba eso, ni lo leía. Buen viernes, madruga rockers, a cargarse de energía con unas tazas de café y buena música. Saludos desde el rancho. Hoy nos quedaste de ver la foto y bueno, ya que amanezca bien allá en el rancho, nos mandas la imagen, mi estimado. Buenos días, gracias a Dios es viernes, nos dice Benji. Por acá casi siento buenos días, rockers. Fin de The Rock, éxitos de todos los rockers que disfruten de la mejor vibra y pasen un fin de semana increíble. Muchas gracias igualmente para ti. Dice, feliz cumpleaños, Serg Tankian. Sí, pues por eso, y hasta les iba a regalar una rola, les dije acá en un chat. A ver, díganme qué onda. Nadie jaló. Dije, bueno, pues voy a poner lo que yo quiera. La señora Gemma Peralta, buenos días, rockers, mi querido Luis. Gracias a Dios por un día nuevo. Y un fin de semana, pásenla súper, saludos y bendiciones para todos, toditos, todos, a seguir escuchando rock. Hugo Ross dice, saludos rockers, Luis, pasen un fin de semana súper. Buen día y excelente fin de semana para toda la banda de Morning Rock con Luis Fuentes, Israel Montoya. ¿Qué onda? Israel El Pillo, buenos días, Morning Rockers, excelente fin de semana, bendiciones para todos, nos dice El Pillo. Andamos agarrando un curonón. Oye, yo sí pedí rola, pero ya pediste la rola cuando estaba sonando, pues. El vato todavía lega. Oye, Marcela, ¿cómo estás? Muy buenos días. Vámonos con... A ver, el Toto. Sí, cámbiamela. Al cabo que esa va a salir la complacencia hasta la segunda vuelta, ya que acaben las noticias después de las 8 de la mañana. Vamos a poner. También en West Texas, Vicky Rangel, Juan Oso Polar. ¿Ya llegó el Bibi o qué show? Fred Perea. Muchas gracias, Inés Kruger, para ti y para, obviamente, allá en casa, para el buen Iskander. Muchas, muchas gracias. Ya me voy con más a través del 101.1 FM. Es un clásico. Los señores de Doors. Eso es Soul Kitchen. Hoy no más. Después de esto, nos vamos con Marco Flores y Fernando Escobedo a RCE Noticias. Gracias.

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1: Muy buenos días, Ensenada, Tijuana y Mexicali. Bienvenidos a una edición más de RCE Noticias. Les saludamos con el gusto de todas las mañanas, sus amigos
2: Marco Flores
1: y Fernando Escobedo en este viernes ya 21 de agosto.
2: 646-286-2457, nuestro número de WhatsApp directo en cabina para que se comunique con nosotros. Recibimos sus mensajes y con gusto le damos salida al aire. 646-286-2457.
1: También le recordamos que estamos transmitiendo a través de Facebook, ahí nos encuentra como RCE Noticias. Lo invitamos a que le dé like a nuestra página para que cada vez que subamos información se entere lo que está pasando en nuestra ciudad. También a través de esta plataforma puede hacer llegar sus preguntas, sus dudas, sus puntos de vista, alguna pregunta para nuestros invitados, y aquí con mucho gusto les damos salida.
2: Transmitimos de manera simultánea en los tres principales municipios de Baja California, Mexicali, Tijuana y Ensenada a través de la señal de Radio Cadena Enciso.
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2: Hoy en el puerto de Ensenada tenemos una temperatura aproximada de 22 grados centígrados. Se pronostica hoy un cielo soleado con una máxima de 31 y una mínima de 21 durante la noche. En la ciudad de Tijuana, 21 grados centígrados en este momento, también un cielo soleado, 30 grados la máxima pronosticada para este inicio de fin de semana, 20 la mínima. Y en la capital de Baja California, en la ciudad de Mexicali, 30 grados en este momento, también con un cielo soleado, un repunte en las temperaturas, 46 la máxima pronosticada para este viernes, 31 la mínima.
1: ¿Cómo amaneció el dólar? Bueno, hoy amaneció la compra en 16 pesos con 68 centavos y a la venta en 17 pesos con 4 centavos. Se lo repetimos, por si está haciendo negocios con el billete verde, a la compra en 16.68, a la venta en 17 con 4 centavos.
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1: ¿Qué vamos a tener de información para esta mañana? Bueno, anuncia la presidenta municipal Claudia Gatón que se pone en marcha el primer corredor de infraestructura verde en la calle Juárez.
2: Acuerda el gobierno de Baja California apoyo a productores de trigo cristalino con 1.500 pesos por hectárea.
1: También ayer abren nuevas oficinas los empresarios de la construcción de la CEMIC en San Quintín para hacer la sección San Quintín.
2: El presidente municipal con licencia de Tijuana, Ismael Burgueño, llama a cerrar filas para que los avances de la 4T, dice, sigan llegando a Baja California.
1: Piden desde el Congreso del Estado un tipo penal autónomo para sancionar agresiones contra el binomio canino, los perros que andan ayudándole a los policías municipales, en funciones con penas más severas y separación del daño y reparación del daño. Esta y más información estaremos desarrollando a lo largo de esta hora para que siga con nosotros y no le cambie.
2: Vámonos hasta la ciudad de Tijuana con el reporte de nuestro compañero Juan Manrique.
3: ¿Qué tal? Muchas gracias. Muy buenos días. Los saludo con gusto esta mañana de viernes desde esta mi querida ciudad de Tijuana. Mañana prácticamente despejada, aunque con algo de neblina en las partes bajas. Temperatura al momento 22 grados centígrados. Tráfico de Rosarito, Tijuana por la carretera libre para poder llegar a las inmediaciones de la garita de San Isidro en el río Palacio Municipal. Un recorrido aproximado de 35-40 minutos en este momento para subir a la zona del Aeropuerto Internacional Consulado de Estados Unidos en la ciudad de Tijuana. Inmediaciones de la zona industrial de 45-50 minutos de recorrido, dependiendo a la zona a la que se dirijan. Para entrar a Tijuana por la carretera libre Tecate, flujo vehicular complicado para pasar frente al parque industrial El Florido. Para entrar a Tijuana por la carretera de Cuota, Tecate, Otay, Boulevard 2000, el congestionamiento vehicular empieza a la altura de la colonia 10 de mayo sobre la prolongación del Boulevard Industrial. Vía Rápida Oriente, la que viene del este de la ciudad hacia la zona del río, prácticamente despejada en este momento. El congestionamiento, el flujo empieza en las inmediaciones de Palacio Municipal, al parecer para intentar cruzar hacia los Estados Unidos para salir de Playa de Tijuana sin mayores complicaciones. Es la información que tenemos al momento. Recuerdo, maneje con mucha precaución y salga con algo de anticipación. Muy buen fin de semana.
2: Compañero Juan Manrique desde la ciudad de Tijuana.
1: Bueno, el ayuntamiento da a conocer que están trabajando en un plan para hacer, ellos y le llaman infraestructura verde. Están llevando, pues, árboles vegetación a diferentes camellones y dice que empezaron con algunos puntos de la ciudad en este trabajo que llevan, empezaron por la avenida Juárez. Y es que hay muchas zonas donde pudieran haber árboles, arboladas, plantas, y si vas por la avenida Juárez verás que todo está pues del puro concreto, ¿no? Dice que en una acción conjunta el gobierno de Ensenada y el Consejo Coordinador Empresarial de Ensenada pusieron en marcha el primer corredor de infraestructura verde en la calle Juárez, en el corazón de la zona centro. Durante el arranque, el director del Instituto Municipal de Cultura y Desarrollo Municipal de Ensenada, Rodrigo Ventura, explicó que este corredor, ubicado entre las avenidas Obregón y Castillo, forman parte del proyecto de infraestructura verde impulsado por la presidenta municipal Claudia Gatón. Precisó que en esta primera etapa se plantaron 13 árboles de las especies guaje, cupania, así como otros 40 suculentas donadas por la Secretaría de Agricultura y Desarrollo Rural de Baja California, el SADER, en cajetes y macetones distribuidos a lo largo de la vialidad. Explicó que las suculentas complementarán el follaje de los árboles y contribuirán al mejoramiento de la imagen urbana, además de fortalecer la recuperación y aprovechamiento de los espacios públicos. Por su parte, el presidente del Consejo Coordinador Empresarial, Julio Salinas López, puntualizó que en este proyecto, en el que también participa la Facultad de Ciencias Marinas de la UABC, el objetivo es generar sombra para las y los transeúntes, mejorar el paisaje urbano y crear parques parques de bolsillo, así le llaman.
2: Ese es el primero de varios corredores que serán reforestados en distintas vialidades de la ciudad, espacios que asegura el ayuntamiento diariamente son punto de encuentro para miles de ensenadenses y donde también se promoverá el programa municipal Adopta un Espacio, que ya tiene tiempo. Exacto. Que hemos visto también que algunos espacios adoptados pues ya fueron abandonados, la verdad sea dicha, pero bueno, es parte de lo que promueve el gobierno municipal de Ensenada.
1: Eso de lugares adoptados, hay muchos en Valle Dorado.
2: Camellones,
1: ¿no?
2: Así es, algunos tramos de camellones, en el Boulevard Costero también he visto algunos a lo largo de esta vialidad importante en la ciudad.
1: Y fíjate que sí, Ensenada sí es una ciudad bastante abandonada en ese tema. Ahorita me tocaba ver que andan ahí trabajando la gente de obras públicas, de servicios públicos en diferentes camellones, porque tenía mucho tiempo que estaban abandonados, se veían desolados. Y ahorita que decían que están haciendo estos trabajos, te recuerda a Guadalajara, donde puedes ver que hay mucho vegetación. Entiendo que es una zona donde pues llueve mucho más, donde hay más agua, pero se han dedicado, tienes todo un grupo que se dedica a darle, embellecer la parte que es de concreto, pues vaya, ¿no? Donde hay cemento, como es en el caso de aquí de la avenida Juárez, con macetones, con árboles, con, ves reforma sobre en la Ciudad de México y también ves todo un equipo dedicado al cuidado de estos lugares, ¿no? Y acá, pues, nos dedicamos a echar cemento, pero no a cuidar estas partes, ¿no?
2: Así es. Decía el otro día que salía de la audiencia la gente de que está imputada por el tema de la defensa del parque de la Colonia Moderna, que en Ensenada tenemos un déficit de más de 200 hectáreas de áreas verdes, que han desaparecido un montón de parques que no se encuentran. Le ponía también, hay un número importante, el abogado Carlos Sánchez. Y eso, bueno, pues nos habla de la necesidad que tenemos de este tipo de espacios. Este no va a ser, por supuesto, un parque, es solamente un corredor. Seguramente si tiene la participación de la Facultad de Ciencias de la UABC, de Ciencias Marinas, pues son las plantas adecuadas para darse y para que pues cumplan con esta función, ¿no?
1: Fíjate, nos tocaba estar en Medellín. Bueno, ahí estaba ahí el mismo presidente del Consejo Coordinador Empresarial. Y allá fueron todavía mucho más allá. A veces sobre las avenidas, muchos árboles de mangos. Y
2: frutales.
1: Frutales. Y decía que porque con esa visión se empezó a sembrar ese tipo de árboles, con la visión de que la gente en situación de calle pudiera tener algo que comer.
2: Ok.
1: ¿No? Qué interesante.
2: Sí, cómo no.
1: Porque acá también, bueno, ya están haciendo estos árboles para que den sombra, pero a lo mejor pudieras ir, no sé si aquí se pudiera dar un árbol frutal así a ese nivel, de que sea mangos, obviamente los mangos no, pero buscarle un extra, ¿no? Como estos países, estas ciudades llevan un tema de embellecimiento de la imagen urbana y de la reforestación a otro punto, ¿no? El decir, ok, ya tenemos esto, pero también para que coma la gente,
2: ¿no? Está interesante, ¿cómo no?
1: Aquí, bueno, empezaron con esto, 13 árboles de una larga avenida que van a empezar a buscarlo. Me imagino que en algún momento sí existieron estos árboles, ¿no? Sobre la avenida Juárez. No creo que siempre haya sido nada más un pasillo frío, ¿no?
2: Ahora, ¿es plausible este esfuerzo? Sí, pero también hay que meterle al tema de conservación. Vimos recientemente esta nota del Parque Ecológico Cañón de Doña Petra, que es el pulmón de la ciudad, donde fueron talados árboles con decenas de años, ¿no?
1: Exactamente.
2: Que metieron maquinaria ahí y demás. Entonces, sí, plausible el esfuerzo de reconocer todo esto de corredores verdes, el tema urbano y toda esta cuestión.
1: Y que no lo abandonen, ¿no? Como dices, ¿no?
2: Pero pues también lo que tenemos ya hay que echarle un ojito, ¿no? Para ver qué está pasando y cómo lo estamos tratando de conservar. El cañón de Doña Petra, sabemos que hay tiradero de aguas negras, hay escurrimientos, hay mucha basura. Ajá. O sea, le corresponde sí al gobierno, pero también le corresponde a los ciudadanos, ¿no? Precisamente, pues no ir a tirar basura, el tema de los encinos. Claro. Y de tratar de conservar todas estas áreas que tenemos, pues para el goce y disfrute, y por supuesto, pues como un cuidado al medio ambiente.
1: Pues ahí está parte del trabajo que hice el ayuntamiento que va a empezar, y como tú dices, pues esperar también que no vayan, no ser pesimista, pero para que no vayan a terminarlo dejando tirado, como dices, el cañón es un mejor ejemplo. En algún momento se pensaba como que iba a ser algo sorprendente, algo muy importante.
2: Un desarrollo se hizo ahí, una construcción.
1: Exactamente. Tiendas, ¿fue con César Mancilla?
2: Fue entre César y Pablo por ahí, por esos tiempos.
1: Y llegan otros gobiernos y dicen, bueno, eso no es importante, como pareciera que se dedican a hacer muchas de estas cosas.
2: En la zona de los pisitos, donde le llaman.
1: Y quedó abandonado, ¿no?
2: Sí.
1: Inclusive veía que ya se van el cableado, quieres atravesar hacia esa zona y bueno, y las aguas grises que le llaman, pues están bastante apestosas, llena de maleza y pues se vuelve
2: invasiones.
1: Invasiones, exactamente, gente en situación de calle y viviendo, que se vuelve bastante peligroso, ¿no?
2: Así es.
1: Vámonos al corte y regresamos con más información.
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2: Estamos de vuelta a RCE Noticias Baja California en este viernes 21 de agosto, 7 de la mañana con 19 minutos.
3: Nos manda un mensaje Raimundo Carrillo, presidente del Consejo Coordinador, pero ya lo estoy subiendo, ¿no? O bajando, quién sabe cómo sería, ¿no? Presidente elegido nacionalista Sánchez Taboada. Dice, buenos días amigos, están invitados a festejar. Bueno, ese era el otro. Dice, buenos días, les hace falta un baño de pueblo a ti y a Marco.
2: Ay, dice. Yo pensé que un baño, dije, no, yo sí me bañé, pero...
3: Bueno, a ti y a Marco, pueblo. De pueblo, dice, les mando la ubicación de maneaderos si gusten. Es que allá sí hay arboladas, ¿no?
2: Ah, no, bueno.
3: Pero
2: pues es valle agrícola.
3: Exactamente, pero a que no lo sembraron ellos, ¿no? O sea, el gobierno, ¿no?
2: No, claro. No, ese es un esfuerzo de ellos.
3: De sus papás y de toda la familia, ¿no? Sí, tienen un parque que inclusive tienen ahí a una persona dedicada a ese trabajo, ¿no?
2: ¿Qué se come en maneadero? Digo, para...
3: Ya que nos está invitando, ¿no?
2: Para atender la invitación.
3: Dicen que tortillas de harina muy buenas.
2: ¿Ah, sí?
3: Dicen, no, como puedes ver, no soy aficionado a las tortillas de harina.
2: No se me nota.
3: Exactamente. Saludos a nuestros amigos de maneadero. Dice... bueno, nos mandan otro mensaje. Dice, buenos días, dice, deberían implementar el programa de realmente es prioridad adoptar un bache, dice. Es una vergüenza que digan que es para mejorar la infraestructura urbana cuando la ciudad está llena de baches, los carros ponchados, accidentes por esquivarlos. En realidad es broma, dice. No debe de ser adopta un bache, pues es trabajo del municipio. Mejorar las calles, dice. Toman el dinero de multas de IMOS, de seguridad pública, del ramo 33, del sector privado, y hay demasiadas calles con ese problema de baches. Ahí tenemos el Parque Revolución. Dice, no tenemos problemas de contaminación ambiental como para que le den prioridad a eso. Si fue donado, qué bien, dice, pero estar ahí parados para la foto con bombo y templete, un ejemplo de que están enfocados en proyecto, más que en la verdad que vive la comunidad.
2: Dice un radioescucha, recomendación de la OMS, la Organización Mundial de la Salud sugiere un mínimo de 9 a 15 metros cuadrados de área verde por habitante. El dato que daba hace unos días el abogado Carlos Sánchez, activista, era de entre 9 y 16 metros, pues sí, corresponde con lo que nos dice. Y en el caso de Ensenada, según el número de habitantes que el INEGI contabiliza, tenemos solamente 2.1 metros cuadrados. Es decir, hay un déficit de 7 hasta 14 prácticamente metros cuadrados por habitante. Y decía que nos quedan debiendo con ese cálculo 300 hectáreas a todos los habitantes de Ensenada. Claro. Y que hay 200 parques desaparecidos en la ciudad, o sea, de los que estaban
3: que en
2: plano,
3: algún momento, exactamente,
2: todo eso, pues 200 que ya no existen. Nos dicen, los árboles frutales requieren mucha agua, hasta donde yo sé, vivimos en zona árida. Uh-huh. Lo que se debe buscar es plantas que den sombra, pero que no requieran mucha agua. Por eso comentábamos, uh-huh, que si participa la Facultad de Ciencias Marinas, pues suponemos que es la planta o
3: sí,
2: el árbol,
3: claro,
2: adecuado, ¿no?
3: Sí.
2: Para que se dé en esta zona.
3: Sí, también entiendo que pues se necesita mucha agua para los árboles, sí, de mango, ¿no?
2: Definitivamente. Dice, buenos días, sigue la bronca enfrente de la escuela Carmen Cerdán en Villa Colonial. Siguen entrando camiones cargados de tierra y cada vez la vialidad está más llena de tierra. Parece polvorín y las autoridades ni sus luces. Echan agua, pero salen llenos de lodo. Y se pueden imaginar cómo dejan las vialidades con huellas de lodo en las llantas por toda la vialidad, por toda la calle. Una situación que ya es recurrente.
3: ¿Cuánto
2: que nos
3: ya se ha denunciado?
2: Sí, ¿no? Desde hace 2-3 meses que nos vienen denunciando esta situación y pues parece que ninguna autoridad le entra a este asunto.
3: Nos dicen también, bueno, para denunciar que sigue oliendo feo, dice, los cárcamos del ciprés, de exactamente pues allá por
2: el, ¿qué
3: es?
2: Naranjo.
3: El naranjo.
2: El naranjo, así es.
3: Supuestamente ya no,
2: bueno,
3: iban...
2: está la del naranjo y está la de acá de Praderas del Ciprés, ¿no?
3: Okay.
2: Esas dos instalaciones.
3: La que siempre ha olido es el que está enfrente aquí de la base militar, ¿no? No sé si se refiere a esa.
2: Aquí la del gallo.
3: Ajá.
2: A veces sí. Pero allá la de Praderas sí estaba bien intenso cuando estaba en todo su apogeo el tema de las plantas, ¿no? Que es hace 4 años aproximadamente. Sí. 3-4 años.
3: Bueno, dicen, pues hay un llamado para Centeno.
2: Muy bien. Pues ahí está. Gracias por enviarnos sus mensajes. 646-286-2457, nuestro número de WhatsApp directo en cabina.
3: ¿Nos denuncian también una alcantarilla?
2: A ver, fíjate, a propósito del tema del paso de unidades pesadas por la zona de Valle Dorado y de Villa Colonial, justo nos envían un video donde dice por Lago Chapala es lo mismo con el paso de estas unidades por zona habitacional. A ver si a la producción nos ayuda aquí a pasarlo para la gente que nos sigue a través de redes y lo pueda visualizar. Es una góndola que va circulando por ahí. Muy similar a lo que nos dicen de acá en Boulevard de los Lagos en Villa Colonial. Dice nada más, Lago Chapala es lo mismo y nos ponen este video donde se ve
3: circulando. Ay, por ahí su ruta, lo agarró de su ruta.
2: Sí, lo agarró de su ruta, exactamente. No sabemos si va para esa misma zona de Lomas de Valle Dorado, pero sí, pues sí, de hecho parece que va justamente a esa zona. Pues ahí está.
3: Dice que ahí está el video, ¿no? Ahí lo podemos ver.
2: Ahí, justamente ahí.
3: Lo bueno que va despacio, ¿no?
2: Eso sí, levantando un montón de polvo.
3: Ah, sí, pues va para... Parece que
2: sí, parece que va para esa zona, exactamente, la zona de construcción de Lomas de Valle Dorado. Ah, a ver, nos está escribiendo.
3: Pero ve la vialidad, ¿no? Como dice, aunque quisiera la gente cerrar los ojos... Decir, bueno, pues es un momento, pero pues ves cómo ya destrozaron las calles que no están reparando el ayuntamiento.
2: Dice, totalmente, son dos rutas, la de Carmen Cerdán y Lago Chapala, justamente las que toman para llegar a esta obra.
3: ¿Cómo la gente de Limos no puede verlos, no?
2: Todavía seguimos. Está
3: con
2: pesado.
3: Un Benjamin Franklin en cada ojo no va a ver
2: ahí
3: nada.
2: Sí, ahí sí baila mi hija con el
3: exactamente. Nos dice que la que huele es la que está enfrente de la guarnición militar.
2: La que del naranjo. Decías, ¿no? Muy bien. También nos dicen, buenos días, ahora sí, para reportar una alcantarilla abierta. Su ubicación es por el Boulevard Geranios, cerca de la pila de césped. Ya lleva 3 días. Gracias, excelente día. ¿Con quién se puede hablar por el tema del agua? Tenemos un mes sin el servicio en las pilas. Y eso sí, llega recibo puntual. Pues

0: ¿con quién? Si dice que llevan un mes. Bueno, se lo vamos a pasar aquí a la gente de la Comisión Estatal a ver qué respuesta nos dan. ¿Qué más tenemos antes de irnos al siguiente corte?
1: Bueno, había sido una queja bastante fuerte ya por parte de los trigueros. Inclusive en las mañaneras se le habían hecho a la gobernadora Marina del Pilar esta petición para que ya les pagara un apoyo a los productores de trigo, y ayer veía que ya firman para nuestros amigos de Mexicali este acuerdo, ¿no? Una necesidad que habían estado solicitando desde hace bastante tiempo, un apoyo para volver al sector agrícola que se dedica al tema del trigo, el trigo comercial, el trigo que se exporta y que aquí lo vemos en camiones hacia el viejo continente, hacia Italia, en su mayoría, pues les dan un apoyo económico, ¿no?
0: Así es, dice el gobierno del estado que ayer en esta reunión llevada a cabo en Mexicali se firmó el convenio del programa emergente para el ingreso del trigo cristalino. El programa de apoyo otorgará 1,500 pesos por hectárea a las personas productoras de trigo cristalino del Valle de Mexicali que cumplan, por supuesto, con los requisitos establecidos. La gobernadora dijo que otorgar este apoyo directo a los productores del Valle de Mexicali ayudará a reducir el impacto derivado de la disminución de los rendimientos. La secretaria de Agricultura, Mónica Vargas, indicó que a partir de este convenio se iniciará con la integración de los expedientes para realizar el pago. A propósito de esto, el representante del Consejo Estatal de Productores de Trigo, Horacio Gómez, reconoció, bueno, pues este trabajo y dijo que el apoyo será otorgado de manera general a los productores, a diferencia de esquemas implementados en años anteriores, cuando el apoyo se calculaba por tonelada producida. Pues ahora va a ser por superficie.
1: Ahí está. Y fíjese que si el gobierno de Marina del Pilar invirtió en mandiles para un reality show.
0: Que la casa de los famosos.
1: Exactamente, ¿no? Para darnos imagen y para que la gente supiera que es Baja California, agárrese, porque la imagen que nos va a regalar Farías Laguna va a ser sorprendente, ¿no?
0: Quien, por cierto, ya llegó a México.
1: Exactamente.
0: Desde Argentina.
1: Si no sabe quién es Fernando Farías Laguna, es ex contralmirante, quien es parte de todo este entramado de huachicol que bajaba aquí en Ensenada y que pone a varios funcionarios corruptos de Baja California en la mira.
0: Así es.
1: Y que se ha dado, bueno, pues todo un tema, como dices, después de que lo expulsara Argentina, porque el sujeto trató de esconderse allá en Argentina y ya fueron por él y ya está ingresando al CFRESO, al Centro Federal de Reinserción Social, al Moloya de Juárez, en el Estado de México. ¿Qué es lo trascendente? Bueno, que este sujeto pues seguramente está relacionado o va a salir relacionado con Ernesto Rufo Apple, ¿no?
0: Así es.
1: Pero si gusta, le damos más información ahorita que regresemos del corte.
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4: Según proyecciones de NBC News, la senadora estatal Asha Wahab ha ganado la elección especial para el Distrito Congresional 14 de California. El escaño quedó vacante a principios de este año cuando el ex representante de California ante el Congreso, Eric Swalwell, renunció a su cargo tras acusaciones. Confirmaron la primera muerte del año relacionada con el virus del Nilo Occidental. Aseguraron funcionarios de salud del condado de Los Ángeles. Igualmente advirtieron que la actividad de esta enfermedad transmitida por mosquitos alzó su nivel más alto en 5 años.

0: Los votantes de California decidirán si aprueban una propuesta de bonos de 11,000 millones de dólares. Esta es la voz de Marcia Enciso desde San Diego.
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2: Estamos de vuelta a RCE Noticias, Baja California, 7 de la mañana con 37 minutos en este viernes 21 de agosto del 2026.
3: Bueno, le platicábamos de este personaje, del ex contralmirante Fernando Farías Laguna, quien ya fue trasladado al penal del Altiplano. Bueno, veíamos en las notas que en un helicóptero de la Armada de México, inclusive veía a su esposa pedir que no se les fuera a caer, ¿no? Exactamente.
2: Sí, porque caídas de aeronaves ya tenemos.
3: Exactamente, que él no quiere suicidarse. Para que no vayan a salir con que se murió, ¿no?
2: Así es. Mire, la Fiscalía General de la República informó que luego de su expulsión de Argentina, Fernando N., el contralmirante, ex contralmirante, ex servidor público, posiblemente relacionado con una compleja red criminal dedicada al contrabando, dispersión y distribución de combustible, lo que es el huachicol fiscal, arribó a la Ciudad de México. Una vez que el avión aterrizó en el Aeropuerto Internacional de la Ciudad de México, Fernando fue presentado ante un médico legista con la finalidad de ser certificado médicamente para ser trasladado posteriormente al Centro Federal de Readaptación Social número 1, Altiplano, donde quedará a disposición de la autoridad judicial. Como se recordará, la Secretaría de Marina dispuso de una aeronave para que servidores públicos del Ministerio Público de la Federación y de la Secretaría de Relaciones Exteriores trasladaran a nuestro país a dicha persona. Bueno, llega.
3: Ajá, vamos a escuchar lo que dice la Fiscal General de la República, Ernestina Godoy, sobre este caso y que le decía, vuelve a poner en el ojo del huracán, en las primeras planas a nivel nacional, a Ensenada y a Baja California por corrupción.
4: Del procedimiento de expulsión de Argentina de Fernando N., ex servidor público que estaría relacionado con una compleja red criminal dedicada al contrabando, dispersión y distribución de combustible realizado por vía marítima. Actividades ilícitas, mejor conocidas como huachicol fiscal. Informo a ustedes, como es del conocimiento público, en el año de 2024, el almirante secretario de Marina transmitió a quien detentaba la titularidad de la Fiscalía General de la República indicios de operaciones de dicha red delictiva, por lo que en ese mismo año el Ministerio Público de la Federación inició las investigaciones. El aseguramiento de un buque con 8 millones de litros de hidrocarburo en Altamira, Tamaulipas, en marzo de 2025, confirmó la existencia de un entramado criminal que buscó enriquecerse al margen de la ley en el que habría participado el imputado Fernando N. Días después, el Gabinete de Seguridad detectó una operación de características similares en Ensenada, Baja California, con el aseguramiento de un segundo buque mediante el cual ingresaron ilegalmente al país cerca de 8 millones de litros de combustible. La Fiscalía Especializada en Materia de Delincuencia Organizada reconstruyó el esquema de operación de esa organización delictiva, basado en el uso de buques tanque que arribaban a puertos como Tampico o Ensenada, donde los hidrocarburos se reportaban indebidamente como aceites o aditivos, esto para evadir impuestos. Con la participación de servidores públicos deshonestos, se realizaba el transporte y la dispersión de los derivados del petróleo a través de empresas legalmente constituidas que se encargaban de su distribución en estaciones de servicios como destino final o bien de lavar el dinero obtenido ilícitamente. Con el nuevo modelo de investigación e inteligencia que aplicamos en la Fiscalía General de la República, se obtuvo evidencia de revisiones y pedimentos manipulados, así como de agentes aduanales corruptos que facilitaron la descarga del hidrocarburo. Las revisiones simuladas, así como la adulteración en volúmenes y muestras del producto. Los avances en las investigaciones sobre el modus operandi de este esquema criminal determinó su operación en Tamaulipas, Baja California, Colima, Sonora y en la Ciudad de México, por lo que el Ministerio Público Federal realizó diversas diligencias que permitieron solicitar y obtener más órdenes de aprehensión, entre ellas la de Fernando N., con lo que se activó la respectiva ficha roja de Interpol. así como el pasado 23 de abril se dio a conocer que Fernando N. fue detenido en Argentina, por lo que a solicitud de la Fiscalía Especial para Asuntos Internacionales, la Secretaría de Relaciones Exteriores solicitó su extradición el 21 de mayo. A partir de la contundencia de las pruebas aportadas, las autoridades argentinas emitieron el acuerdo de expulsión de Fernando N., por lo que representantes de esta fiscalía viajaron a ese país para traerlo a México. Una vez trasladado, será internado en el Centro Federal de Readaptación Social número 1 en el Altiplano, donde quedará a disposición del juez de control que lo requirió. Como resultado de las indagatorias de esta fiscalía y la coordinación permanente con el Gabinete de Seguridad del Gobierno de México, además de Fernando N., han sido detenidas y presentadas ante las autoridades judiciales 15 personas más, entre ellos 12 exservidores públicos. Destaco que la afectación económica a la organización criminal, tan solo de este aseguramiento, asciende a más de 340 millones de pesos por los millones de litros de hidrocarburos que fueron recuperados. Además, se les aseguraron 86 pipas, 29 autotanques y 3 inmuebles. Hago de su conocimiento que las investigaciones no se detuvieron ahí. El seguimiento a este modus operandi ha aportado elementos contundentes para solicitar nuevas órdenes de aprehensión contra otras personas, entre ellas accionistas, apoderados legales, socios y enlaces en 6 estados de la República relacionados directamente con la distribución. Las acciones de localización y expulsión de Fernando N. son resultado de trabajos de inteligencia, seguimiento, coordinación e intercambio de información de la Fiscalía General de la República con la Secretaría de Marina, la Secretaría de Seguridad y Protección Ciudadana y la Secretaría de Relaciones Exteriores. La Fiscalía General de la República agradece también la colaboración de autoridades de los Estados Unidos de América, así como de la Cancillería y autoridades de justicia de la República Argentina.
3: Ahí está parte de esta narrativa que le decía, pues vuelve a ponerse en el centro del tema nacional Baja California, ¿no? Porque aquí es donde empiezan a descubrir que se estaba contrabandeando hidrocarburos y que lo cambiaban por otro tipo de aceites o de químicos,
2: ¿no? Así es, y nadie veía nada, ¿no? Aduana y puerto, decía recientemente el titular de la Cipona. Ajá. No hemos despedido a nadie, no hay por qué, la fiscalía está llevando la investigación, no sabemos tampoco cuánta gente de aquí figura en esas carpetas de investigación o si haya detenidos ya como
3: dentro
2: parte
3: de ese
2: red.
3: Grupo, ¿no?
2: Exactamente, funcionarios públicos como tal.
3: Porque decía que son todavía 15 aparte de estos empresarios, que entre los que va Ernesto Rufo, que se le vinculaba ahí, y pues más personajes, ¿no?
2: Sí.
3: Que estuvieron ahí pues cambiando facturas, dándoles permiso de pedimentos de importación, sabiendo que no era lo que decía que era. Y que, bueno, este personaje es clave, va a ser clave para todo este entramado donde exactamente hay funcionarios vinculados a esta red y que seguramente gente muy arriba también recibía pues su moche, ¿no?
2: Claro.
3: Vámonos al siguiente corte y regresamos con más información.
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2: Entramos al último bloque de RCE Noticias Baja California. Son las 7 de la mañana con 48 minutos de este viernes 21 de agosto del 2026.
3: Fíjate, ayer nos tocaba andar en San Quintín y vi que hoy nos pregunta un radioescucha cómo estaba el tramo. Y es que están haciendo reparaciones de la carretera. Sí. Y detienen a todo un grupo porque están circulando sobre una sola vialidad y luego pasa el otro grupo, ¿no?
2: ¿En qué tramo están trabajando? ¿Frente a lo que era la estación?
3: En donde está exactamente la guarnición militar, aquí antes de llegar a la grulla, ¿no?
2: Ah, ok, en el retén.
3: En el retén militar, exactamente. Ayer que íbamos temprano no estaba el retén militar, afortunadamente. Porque, pues imagínate, todavía te haces un filonón para llegar a este tramo y que llegaras y todavía está los militares haciéndote revisión, pero ahí te quiero ver, ¿no?
2: Es por la zona del Zacatón, ¿no?
3: Exactamente, bajando de la zona del Zacatón o subiendo.
2: Exactamente. Así es.
3: Y ya de regreso, pues ya no estaba la gente trabajando, ya estaba fluyendo más y la gente en las revisiones también bastante rápido. Creo que nada más en las mañanas están haciendo esto de pasar en grupos en un solo carril y esto se vuelve pues bastante, bastante lento porque veía que sobre todo hacia Ensenada, viniendo allá del sur, bajando unas filas bastante, bastante extensas y todavía van a continuar los siguientes días.
2: Sí, que ya lo vimos, ¿no? En su momento cuando se trabajó en la ampliación en esta zona de modificación del Zacatón,
3: ¿sí?
2: ¿No? Se parecía a la línea fronteriza.
3: Exacto.
2: Había gente que iba a vender cosas.
3: También están unas filas que, bueno, para que, sobre todo como viene gente cargada, pues se vuelve bastante peligroso.
2: Exacto.
3: Pero también ni modo que no hagan los trabajos, ¿no?
2: Así es.
3: Ahí se meten.
2: Son necesarios.
3: Bueno, anduvimos allá porque la Cámara Mexicana de la Industria de la Construcción llevó a cabo la instalación de sus oficinas, las cuales va a presidir, bueno, preside a nivel Ensenada y San Quintín el ingeniero Alan Palacios. Con esta instalación de estas oficinas, bueno, buscan los empresarios de la Cámara Mexicana de la Industria de la Construcción llevar cursos, llevar capacitación, recordemos que es una cámara a nivel nacional que trae programas de modernización del actuar y el trabajar de los ingenieros, de los arquitectos. Así que, bueno, van a llevar cursos para funcionarios. Inclusive aquí han dado cursos para funcionarios municipales para que se capaciten tanto en la revisión de obra, que revisar la obra, estimaciones. Y ayer ya se instalan en San Quintín. Si gusta, vamos a escuchar parte de lo que decía el ingeniero Alan Palacio en esta nueva inauguración.
4: Pues mira, vamos a inaugurar las oficinas aquí en San Quintín de CEMIC, representación Ensenada San Quintín. Creo que es un paso trascendental aquí para el impulso tanto de San Quintín como de las empresas constructoras, ya que CEMIC es conocida por ser la casa del constructor.
3: ¿Cuál es el beneficio de establecerse aquí y por qué San Quintín?
4: Porque, pues para empezar, se municipalizó, ¿no? Creo que hay que ayudar a impulsar a la profesionalización de las empresas constructoras aquí del Valle. Quisimos traer nosotros a CEMIC, que es la única cámara de la construcción, para que tengan un trato, un acercamiento directo, que puedan tener de primera mano el acercamiento con diferentes actores, instituciones, y nosotros estar apoyando tanto en capacitación, fortalecer la colaboración también con los colegios. Creemos que es vital el poner un cimiento firme para impulsar el sector de la construcción, ya que es uno de los principales motores de la economía.
5: ¿Qué tipo de servicios están brindando en su espacio?
4: Aparte de la afiliación, que es pertenecer al grupo de la Cámara de la Construcción, también apoyamos con capacitaciones, también apoyamos con maestrías, tenemos toda una rama ya interna, nosotros tenemos dentro de CEMIC, el ITC y el ICIC, que son institutos dedicados al fortalecimiento de las capacidades en la construcción.
3: En Ensenada han estado trabajando en Banco de Obras, Banco de Desarrollo. ¿Se estaría trabajando aquí también junto con el Ayuntamiento en crear Banco de Obras, de proyectos?
4: Creo que es de los principales proyectos que traemos, el estar impulsando, el tener mesas de trabajo con las diferentes instituciones para poder nosotros apoyar al desarrollo de San Quintino, es tener ahí la parte técnica, porque sabemos que bien es un problema aquí el tema de la...
3: Ahí está parte de este, de estas nuevas instalaciones, que ya se, pues queda en firme la CEMIC allá en San Quintín.
2: Así es. Bueno, tenemos ya a nuestra invitada esta mañana, la maestra Alejandra Ramírez del Valle, directora de Mercadotecnia de la Licenciatura en Mercadotecnia de Universidad Xochicalco. Maestra, bienvenida, buenos días, ¿cómo
6: muy
2: le va?
6: Buenos días, muy bien, muchísimas gracias por tenerme en el programa.
2: Bueno, pues platíquenos, ¿por qué estudiar Mercadotecnia en Universidad Xochicalco? ¿Por qué los jóvenes deben decidirse por esta carrera y por esta casa de estudios?
6: Tenemos un valor agregado que son todas las actividades que hacemos con los chicos desde que ellos entran al primer cuatrimestre. Desde entonces los enfrentamos a la realidad para que ellos puedan trabajar con clientes. Dentro de nuestros proyectos trabajamos con clientes reales, trabajamos eventos reales, tenemos alianzas y compromisos con varios empresarios que nos ayudan justo a ayudar a estos chicos a que puedan ver muchísimo más allá de la realidad, ¿no? Tenemos una agencia interna de mercadotecnia y comunicación y relaciones públicas que nos ayuda también a asesorar clientes desde la practice para que ellos puedan crecer y puedan salir adelante y los chicos puedan ver las áreas de oportunidad que tienen y obviamente si el cliente está de acuerdo, llevarlo a la práctica durante todo el cuatrimestre o durante el tiempo que esté requerido el proyecto.
2: El perfil que deben tener los jóvenes interesados en estudiar marketing.
6: Pues más que nada tienen que tener la parte creativa, que es muy importante porque todas las soluciones se pueden hacer de manera creativa, pero también es bien importante la estrategia creativa. Ese es el perfil que debe de tener. Obviamente, innovador, entusiasta, la carrera por sí sola es una carrera muy noble. Da la oportunidad de que los alumnos puedan trabajar en cualquier área. Entonces, esa parte de relacionarse con las personas es muy importante. Y si por alguna razón no crees que se te da esa parte, nosotros te ayudamos a que se te dé.
2: Bueno, y normalmente asociamos mercadotecnia con empresas, ahorita lo comentaba, pero también existe esta otra parte, el marketing social.
6: Claro, está el marketing social, deportivo, gastronómico, turístico, o sea, la mercadotecnia se aplica en todo. Al final, vendas un servicio, vendas una ayuda, un apoyo, necesites recaudar fondos, necesitas de un mercadólogo que te ayude a establecer la estrategia y de manera creativa. Entonces, con eso, pues hemos logrado que varios de nuestros alumnos egresados pues ya estén trabajando, están apoyando, nos piden a los chicos, cada vez nos piden más chicos de mercadotecnia porque los hemos preparado bien. Y se garantiza, de cierta manera, un área laboral importante porque ya Ensenada está preparado para trabajar con mercadólogos.
2: Hablamos precisamente del perfil, de las habilidades que debe tener quien quiera ingresar a esta licenciatura. ¿Qué habilidades adquiere ya un joven que cursó y que egresó de la licenciatura en mercadotecnia? Y hablamos también ya un poquito del campo de trabajo, si lo podemos ampliar un poco más.
6: Claro que sí, mira, en Universidad Xochicalco, principalmente en la Facultad de Mercadotecnia, trabajamos las habilidades blandas. Tenemos la parte de comunicación, la de trabajo en equipo, que es muy importante. Todos los trabajos que hacen los chicos son en equipo. Cada cuatrimestre los vamos rotando en los equipos para que ellos sepan trabajar con diferentes tipos de personas. Las áreas laborales, pues es desde poder trabajar en una empresa que tenga el área de mercadotecnia a nivel internacional y nacional. También pueden ellos generar su propia agencia de consultoría de mercadotecnia. Tenemos muchos egresados que abrieron ya sus agencias de mercadotecnia y justo también están abriendo los espacios para nuestros egresados, medios de comunicación. Claro. Aquí tienen una chica egresada nuestra.
3: Muy buena, por cierto.
6: Y también en gobierno tenemos jóvenes egresados que están actualmente trabajando en gobierno en el área de relaciones públicas, mercadotecnia, con toda la parte de contenido en redes sociales.
2: Y luego ahora ahora con el tema de las tecnologías emergentes, o ya no tan emergentes, internet da una posibilidad infinita.
6: Así es. De hecho, una de las incorporaciones a nuestro nuevo plan de trabajo justo es todas estas tecnologías emergentes, principalmente el trabajo con inteligencia artificial.
2: Claro.
6: No como un sustituto del profesionista, sino como una herramienta que ayude a y apoye más que nada el análisis de información, porque para poder nosotros hacer propuestas se necesita analizar muchísima información, hacer mucha investigación de mercado, claro, para identificar las necesidades del mercado. Entonces, la inteligencia artificial, tenemos la materia de geomarketing, que son todas estas aplicaciones como de mapas o las personas que usan comida, aplicaciones de comida, sí, para identificar dónde van a aparecer, dónde se pueden anunciar estas personas, ¿no? Y tener mucha más presencia de marca dentro del mercado.
2: ¿Están ya por iniciar curso?
6: Sí, iniciamos el 31 de agosto, nuevo ingreso semana. En una semana. La próxima semana iniciamos con nuestro curso de propedéutico,
2: okay,
6: donde los chicos empiezan a tener una probadita de lo que van a vivir durante la carrera. Que la verdad, las actividades que desarrollamos son vastas. Y creo que uno de los beneficios que tiene justo es esta alianza, esta vinculación con tantos empresarios que nos han abierto las puertas para poder ir formando a estos chicos en la vida real. Una parte de academia y una parte práctica.
2: ¿Cuatrimestre, semestre?
6: Son cuatrimestres, son 9 cuatrimestres. Los dos últimos cuatrimestres tienen lo que es el EP, que es la estancia profesional empresarial, donde los chicos ya viven realmente la dinámica de estar dentro de una empresa, pero previo a esto los vamos preparando para que puedan ellos tener toda la capacidad de desenvolverse dentro de las áreas que nos prestan para los servicios profesionales.
2: Pues ahí está, las inscripciones todavía hay.
6: Todavía hay inscripciones, estamos abiertos para cualquier entrevista, plática, si tienen alguna duda, con mucho gusto ahí vamos a estar al pendiente para poder resolver toda la información, dudas que puedan tener, principalmente los padres de familia, que de repente no entienden exactamente en dónde se van a desarrollar sus hijos, y con la plática que tenemos podemos darles muchísima información y vertientes para que vean que hay mucha seguridad en esta carrera.
2: Perfecto, pues ahí está. ¿Algo que se nos pase, maestra?
6: Pues nada, la verdad, los invitamos a que conozcan las instalaciones, a que vayan a una entrevista conmigo. Tenemos mucho que ofrecer, mucho que darles y, lo más importante, un crecimiento profesional íntegro y holístico para los chicos.
2: Muy bien, pues ahí está. Muchísimas gracias.
6: Muchas gracias a ustedes.
3: Bueno, por hoy ha sido todo. Se despide como todas las mañanas sus amigos
2: Marco Flores
3: y Fernando Escobedo, quienes agradece por habernos sintonizado a través de nuestras estaciones de radio. Nos escuchamos el día lunes. Ya veo, y si le di. Por lo pronto, pórtese bien.
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Bien, estoy de vuelta, son 8 de la mañana con 8 minutos en el 101.1 FM, Stereo Sol, suave y contemporánea, como tú, un servidor Luis Fuentes, hasta las 10 de la mañana, 2 horas más de rock, una de rock clásico en inglés y una del rock en tu idioma que tenemos aquí ya listo para sonar. Oye, entonces sonó algo de The Rolling Stones, precisamente para recordar, ¿no?, que un día 21 de agosto, ese LP, el Loud Overheard, de los satánicos, de sus satánicas majestades, mejor dicho, de Rolling Stone, llegaba al número uno en el país vecino al norte, en Estados Unidos. Y vamos ahora con algo de nada más y nada menos que de Alice in Chains. Ando indeciso. Si pongo la de apertura o la de Being Good Stealing. A ver si alguien se... Stop o Being Good Stealing. A ver si alguien dice por acá, voy a hacerle caso. Entonces, pues justamente un día como hoy en la historia, si me lo pueden escribir, porfa, porque no tengo manera de oír los audios. Entonces, sale el Ritual de lo Habitual de Jane's Addiction, un disco que es pieza clave, ¿no?, del rock alternativo de los 90. Y ya me dicen por acá precisamente que la 2. Vamos pues con eso. Qué rolota, ¿eh? Ambas son... Bueno, todo este disco, neta, que es de esos que puedes oír del inicio al final sin que te moleste, ¿no? Vámonos. Big O' Stealing and The Morning Rock. Jane's Addiction.

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1: De que se leen por acá, sonó precisamente y me dijeron ese mensaje que llegó dedicada a todos los pollos que trabajamos en la Rebu en TJ allá en los 90. Entonces acá tuvimos la oportunidad de hacer sonar ese tema. Bien, muchísimas gracias por acá. El buen Martín de los Fucking Fuckers nos manda un mensaje. Saludos a ti, a tu audiencia. Y muy especial al Blue Demon, el Caifán de Ensenada. Desde San Bernardino. Tiene rato que no se reporta el Blue Demon, ¿eh? ¿Dónde anda? Saludos, Montejano. ¿Sigues en Alemania o ya andas de vuelta? Oye, hablando de Alemania, nos piden acá una de las bandas pues más representativas en cuanto al industrial, porque sabemos que es la meca de ese género musical, precisamente. Y vamos con el buen Hugo, que nos pidió una muy, muy buena rolita que se desprende del Mota. Entonces, vamos contigo, Hugo. ¿Qué show? ¿Cómo estás? Muy buenos días. Al fin se te va a hacer, ¿no?
2: Opción 2.
1: Ah, bueno, ese era el audio cuando dijeron opción 2. Y por acá, vamos ahora sí con la petición.
2: Muy buenos días, Luis y Morning Rockers. Aquí con mi primer café. A ver si ahora sí me puedes complacer con la rolita de Rammstein, la de Linkin 234. Tengan un excelente fin de semana. Ojalá les dure el hígado.

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8: Bien, vamos a darle paso a algo de The Clash, justamente del Comeback Rock. Tengo ya listo, no miento, elegí ya después el Sandinista. Cambié de parecer porque vamos a homenajear precisamente al señor Joe Strummer, que naciera un día como hoy en Ankara, en Turquía. Ese músico, cantante, compositor, además de que fungió en una breve faceta de su vida como actor británico, obviamente de ascendencia turca, y fue uno de los miembros más importantes, ¿no?, de esa agrupación con The Clash. Aparte, hizo la banda de Mezcaleros, una de las figuras muy, muy a resaltar del movimiento punk. Por acá hay que justamente platicar del señor Joe Strummer, que pues hay muchas canciones que hablan sobre toda su obra. Lamentablemente fallece un 22 de diciembre en el año 2002 en Inglaterra, específicamente en Bronzeville. Joe Strummer, muchos lo ubicamos como una de las figuras centrales, ¿no?, en la escena punk y la new wave también de los años 70 y los 80, a lo largo de toda su carrera. No solamente deja huella en la música, sino que por su forma de agarrar la pluma y plasmar la letra, justamente esa letra inmersa en política y comprometida, abundando temas como injusticias sociales, desigualdad, la lucha por los derechos humanos, y obviamente se le considera por eso y por ende uno de los más grandes del movimiento punk. Entonces su participación más destacada fue con The Clash, pero también hay que recordar que con Los Mezcaleros tiene muy buena carrera, ¿no? Y a mí me gusta mucho lo que hizo con The Clash, porque independientemente que se ha catalogado como punk su música, él definitivamente hizo una mezcla. No se casó simple y sencillamente con lo que es el punk rock, sino que ahí dio a resaltar todas las influencias que tenía, como el funk, el rockabilly, el ska y obviamente el reggae. Ese último, pues obviamente resalta aquí en esta canción, que es para todos los que salen a trabajar desde tempranito y para que, pues obviamente, le suban a todo volumen. Eso es a cargo de The Clash, One More Time.

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0: Bien, muchísimas gracias a los que se reportan aquí a la cabina, el 646-178-3730. También a aquellos que nos oyen y nos dejan reacción en la publicación que tenemos justamente en esa mañana, saludando al buen Bonilla, que ya también nos deja por acá saber que nos escucha hoy a través del 101.1 FM a Elia. Todos sus compañeros de trabajo, les mandamos el saludo y el agradecimiento. Charlie Castro también ya nos manda mensaje. El Master Beto Ramírez, por supuesto, también. Quique Blind, a él y a su familia. El Chiquis, José Miguel Arroyo, gracias. Gil Heraclio, por acá también el bueno Brian se reporta. Hugo Talavera, a toda la gente allá del INE, muchísimas gracias. Isaac Flores, qué show, ¿cómo están? Muy buenos días. Marcela Lechuga, también gracias por estar en sintonía. El Toto Gómez y los carniceros más filosos de La Baja, nos dice Forza y Calab. Y por supuesto por acá Fred Perea, a todos los bomberrocks de las diferentes estaciones, les agradecemos infinitamente por estar atentos a la progra. Por acá veo también que nos manda mensaje Ceci al 646-178-3730, y el buen Obed nos manda también algo de petición de rolita. La señora Gema Peralta, ya se lo mandé. ¿Qué? Ah, bueno, es otra cosa. Ahorita voy a corte, enseguida regreso.
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Bien, gracias por seguir a través del Morning Rock Jog. Oye, son ya 29 minutos los que nos separan de las 9 de la mañana. Vamos a apresurarnos porque, ya sabes, los que nos queda solamente media hora de música. Y vamos a darle paso a algo de otra banda teutona, precisamente los oriundos de Alemania, los señores Accept. Planeado invitar para el 50 aniversario del álbum conmemorativo que será el Teutonic Titans, que será toda la música del 76 al 2026. Ese álbum saldrá precisamente el 4 de septiembre, justamente del 2026, a través de Napalm Records, y que serán 19 canciones.

0: legado, porque si él es el único miembro original, hay otros que están desbalagados, cada uno con su proyecto, pero simple y sencillamente, pues qué buena onda que decidió hacerlo de esa manera. Bien, vámonos con música. Tengo por acá ya listo el tema que nos pide el buen Martín Salazar. ¿Cómo estás, Martín? Muy buenos días, gusto en saludarte en esta mañana. Nos pides algo excelente de los señores Accept, ¿no? Una versión de en vivo, así que vamos contigo.
1: Muy buenos días, Luis, y a todos los Morning Rockers. En esta ocasión te tengo una petición muy especial. ¿Podrías, de favor, ponernos, de parte de la banda Accept, una pieza que se llama Night on Bald Mountain? Esta viene en el álbum Symphonic Terror del año 2017, grabado en vivo en el Festival de Wacken. Es la mezcla entre el heavy metal y la música clásica. Que lo disfruten. Saludos.

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1: Ok, muchas gracias. Nos dice por acá el buen Arturo, saludando también a Martita ya en Cimarron Kitchen, en el Plinta y Boulevard de Cosero, que hay una versión de disco de los 80, también muy interesante esa rola. Amanecimos muy cultos hoy, dice, feliz fin de semana, abrazos Luis y bendiciones, nos mencionan por acá. Entonces, vamos con algo de la señora Alice in Chains. Justamente 1990 es el año que se lanza, un 21 de agosto, el Facelift, ese material discográfico que pues lanzan, y al día siguiente, es decir, un 22 de agosto, sería el cumpleaños de Lynn Stanley, y la banda originaria de Seattle, pues obviamente se convierte en una figura muy destacada, ¿no?, del movimiento grunge de los 90, junto, obviamente, con bandas como Nirvana, Mudhoney, Pearl Jam, Soundgarden, entre otras, ¿no? Entonces, el álbum Facelift forma parte de todo este repertorio que es realmente un hito, ¿no?, en lo que es la carrera de Alice in Chains, y que contribuyó a hacer su sonido, que era una fusión entre el rock alternativo, elementos del heavy metal y también sonando obviamente el grunge, ¿no? Entonces, el ADN de Alice in Chains en este álbum específicamente se debe en gran parte a esa mezcla, ¿no?, a esa combinación de voces de Jerry Cantrell, el guitarrista, con Lynn Stanley, el vocalista. Y esta interacción vocal entre los dos se convierte literal en una marca registrada de la banda. Así que vamos con eso, que muchas noches yo lo manejé como un himno cuando tenía un programa que se llamaba The Box. Entonces esto es justamente Alice in Chains, Man in the Box.

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3: 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Bien, estoy de vuelta y por acá vamos a darle paso a una muy, muy buena rola, justamente de Metallica. Hoy que, a propósito, otro de los álbumes está de manteles largos, el de 598, ese EP Garage Days de Metallica Re-Revised. Vamos a darle paso a algo clásico, algo del Master of Puppets. Y lamentablemente nos enterábamos anoche que, pues, un familiar muy querido por los miembros de la agrupación, está, pues, ahora sí que en el lugar donde moran los rockeros. Ya se reúne con su hermano, con Cliff, Connie Byrne, hermana de Cliff. El día de ayer se daba la noticia, se dio a conocer que, pues, este deceso ocurrió el miércoles a las 7 de la tarde con 50. Y esta noticia llegó luego de tener una campaña en el GoFundMe para ayudar financieramente a una intervención quirúrgica que iba a tener de manera urgente. Y cuando hacen la pues literal el obituario, ponen la foto de Connie, esa imagen tan icónica con la que pues Cliff era muy, muy identificable, ¿no? Donde está de frente, así mostrando los puños. Y pues lamentablemente una baja. Ella no era músico, pero pues era muy querida tanto por la banda y por muchos seguidores de la obra que hizo su hermano junto con Metallica. Su ausencia definitivamente se notará muchos años en la familia de Cliff Burton. Gracias, Connie, por tu amor y tu pasión. Sabemos que Cliff está deseando volver a abrazar a su hermano mayor. Se compartieron en las redes sociales relacionadas con la familia Burton. Entonces, yo ya tengo la última rolita para que suene a través del 101.1 FM. Eso es del Master of Puppets. Eso es para que la disfruten. Muchísimas gracias. Una vez que termine esta canción, nos vamos a corte. Vuelvo ya enlazado también a la 1470 AM ya en Tijuana. Bien, esto es The Thing That Should Not Be, algo del Master of Puppets. Que descanse en paz Connie Burton, hermana de Cliff. Súbele o apágala. Estás en The Morning Rock.

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1: Bien, estamos de vuelta, ya enlazados a la 1470 Radio Bahía, 1470 AM, Rosarito, Tijuana, Tecate, San Diego, ¿cómo están? Bienvenidos a una emisión más de The Morning Rock, un servidor Luis Fuentes, con ustedes hasta las 10 de la mañana. Tenemos vía de enlace directamente aquí a la cabina 646, Lada de Ensenada, 646-178-3730. Te lo repito, 646-178-3730 para darle paso a esos éxitos del rock en español, el rock en tu idioma. Y tenemos ya publicación desde bien tempranito en The Morning Rock con Luis Fuentes, que es la página del programa que usamos en esa red social. Para aquellos que quieran reaccionar, que simple y sencillamente quieran formar parte de la tribu, ahí los vamos a esperar. Más al ratito hacemos el pase de lista para agradecerles a todos y cada uno de los que están en sintonía. Muchas gracias. Vámonos con eso que es un cover del Príncipe de la Canción. No, no es cierto. Esta sí es la versión del Príncipe de la Canción. Entonces, vamos mejor con eso, con algo de Kinky. Después del after. ¿Qué pasa después del after? Solo Dios sabe. Estás en The Morning Rock por Estéreo Sol y Radio Bahía. Bienvenidos. Súbele o apágala.

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1: Ok, por acá le vamos a poner un puntito a la canción que sigue. Ah, caray, se escribió otra cosa. Pero bueno, ahí le pusimos allá al pillo lo que viene. Claro que sí, tocayo, tú me dices y le damos a esa rolita cuando me lo indiques. Oye, entonces tengo por acá después del after. Después de andar deambulando en lugares extraños al escuchar esa rola, sabes que también te invitaron a ese party después del after, dice. Oye, también dice, no manches, te pasaste con esa rola. No sé qué es, quise escribir, ponerle un puntito, pero escribí de más porque llegó gente que ahí no le identifiqué qué show, pero es que sigues, pillo. Entonces, vamos, precisamente. Andaba bailando como Selena el pillo, la rolita de después del after de Kinky. ¿Y dónde quedó la bolita? Es que el pillo escribe mil cosas y se me perdió el chat. Aquí está, ahora sí.
2: ¿Qué huele, Luis? ¿Qué tranza? ¿Cómo andamos? Pues aquí en el jale, dándole el talón machín desde la mañana. Luis, por favor, ¿me puedes poner una rolita de Caifanes? Esa que dice, perdí mi ojo de venado. Gracias, Luis. Saludos al culto del rock. Saludos para ti y para todos los Morning Rockers. ¡Vámonos!

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Ok, soy de regreso y vamos a darle paso a una voz tan emblemática que surgió en esos años gloriosos también y en esas compilaciones que llevan por nombre Rock en tu Idioma y demostrando precisamente, ¿no?, cómo el rock en sus diferentes vertientes y específicamente el heavy metal pudo haber sido adherido a un álbum compilatorio donde había bandas de la avanzada regia, de lo que era la movida madrileña, bandas argentinas y bandas nacionales también, obviamente. Entonces, 54 años de edad, señoras y señores, se cumple aniversario hoy, precisamente, de que partió el mundo donde moran los rockeros. Una voz icónica, una voz emblemática para el rock, no solamente mexicano, para el rock en general, vocalista también de bandas como Megaton. Él se encontraba ya pues muy deteriorado de salud. Había estado sus últimos días participando o se miraba muy activo en redes sociales, incluso muchos músicos pedían apoyo para que pues se supiera que él estaba mal de salud y que pues él pudiera solventar los gastos, que por cierto eran gastos tremendos porque pues tenía una enfermedad degenerativa como lo es el cáncer, ¿no? Finalmente, 21 de agosto del 2025, es decir, ya un año, perdió la batalla contra esa enfermedad. Se tenía la idea de hacerle un homenaje en vida, pero desafortunadamente Chava no llegó. Y varios de sus compañeros musicales, incluyendo los integrantes de Coda, le hicieron un homenaje póstumo a Chava Drago, larga vida a la memoria de Chava Drago, uno de los héroes del rock que varios tuvieron la oportunidad. Por acá en Ensenada estuvo varias ocasiones, asumo que también en Tijuana lo pudieron haber visto. Y qué lamentable que en ese show televisivo de que estaba precisamente incursionando y que quiso ir a hacer una presentación, le negaran un lugar argumentando que pues definitivamente no llegaba a lo que ellos pedían, pero luego se dio a conocer que pues las circunstancias que se dieron tras bambalinas fueron motivo de atención, y es que la firma del contrato que se presentó ahí en lo oscurito, donde se especificaba que en caso de relanzar la carrera de Chava Drago, el músico tenía que ceder una cantidad desorbitante, absurda y obviamente pues nada agraciada para el músico. Les tenía que ceder el 75% de sus ingresos por 5 años. Esto es una real salvajada, una tontería por parte de los organizadores, incluyendo también los derechos de imagen, presentaciones, mercancía oficial, composiciones. Y esta canción fue la que presentó y que nadie de los que eran los que participaban de jueces se volteara. Eso es Aún, Chava Drago, Coda, Aún, en The Morning Rock.

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1: Bien, escuchamos a Chava Drago con Coda a través de Estéreo Sol de Radio Bahía y obviamente el agradecimiento a todos ustedes por estar en esas frecuencias. Oye, entonces tengo por acá que en este dato que te quiero platicar, que ninguno de los coaches giraba su silla para elegirlo, y a pesar del reconocimiento de inmediato por parte de uno de los jueces, que era Ricky Martin, y este episodio provocó pues varias interrogantes, ¿no?, por parte del público y de Ricky Martin, que pues fue algo muy gracioso, lo mencionaba Chava. Yo conocí a Ricky Martin en la época de Sony, cuando le estaba promocionando Fuego de Noche, Nieve de Día. Sí sabíamos quién era cada quien, explicaba Chava, un año como el 2022. Nos vamos con música. Esto lleva por nombre Pensando en Ti. Otra power ballad. 9 de la mañana con 27 minutos. 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
3: La gobernadora de Quintana Roo, Mara Lezama Espinosa, informó que sostuvo una nueva reunión de trabajo con la presidenta Claudia Sheinbaum Pardo y el Gabinete Ambiental Federal para dar seguimiento a las acciones enfocadas en la atención del sargazo, uno de los principales desafíos ambientales que enfrenta la entidad.
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3: El presidente municipal Abdiel Gutiérrez Coronado encabezó la entrega de 285 créditos por un monto de 14.667.000.

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9:36. Vamos a continuar con música. Gracias a todos los que están atentos a la programación, ya sea de manera local en la bella cenicienta del Pacífico, Ensenada, Baja California, a los que van en carretera, ya sea a Tecate. Por acá recibí un mensaje que iban en, escuchando la progra por la carretera, ahí por la ruta del vino. Muchísimas gracias. Y que lleguen con bien a su destino. A todos aquellos que van también por la escénica, quienes están allá en Tijuana, quienes están en la línea y de aquel lado de la frontera también, les agradezco infinitamente. Por supuesto, la gente allá en Rosarito, atentos a la progra, les agradezco. Oye, vamos con algo de las víctimas del Doctor Cerebro. Vamos a escuchar ya a tus amigos una de esas canciones que así se fueron convirtiendo en favoritas del rock mexicano de los 90. El álbum es, pues, Brujerías. Este disco que terminara de consolidar a la banda después de que, pues, hayan tenido todo lo que fue las mieles del éxito con El Esqueleto. Algo muy característico de esta agrupación, tanto lo mencionábamos hace durante la hora pasada con una de las agrupaciones que fue The Clash. Esa fusión, ¿no? Que de repente se atreven los músicos no casarse con un solo género musical, sino hacer una amalgama de diferentes géneros musicales y que suene lo que ellos quieran hacer. Entonces, las víctimas del Doctor Cerebro mezclaron punk, metal, ska, rock, algunos elementos teatrales. Además, sus personajes eran muy extravagantes en las presentaciones que tenían en vivo. El nombre, ¿cómo surge? Bueno, tiene una conexión con el cine mexicano del terror que está inspirado, por allá nos están escuchando en San Bernardino, en una película del Santo, así como Martín, que es su apodo, ¿no? Entonces, en la película del Santo contra el Cerebro del Mal, que data de 1958, de ahí extraen el nombre. Y entonces, con el tiempo, Ya Tus Amigos se convierte en uno de los temas más escuchados de su catálogo. Actualmente, y en una nada más en la plataforma de Spotify, tiene más de 21 millones de reproducciones. Y algo que te puedo contar también es que en ese 2026, ellos anunciaron que prepararían un álbum nuevo y un LP, un vinil, pues, además de planes para salir de gira a Colombia, también España. Y la banda continúa con ese proyecto activo que incluso tiene registrada una presentación.

Para el próximo mes, específicamente en el calendario, está marcado como el 5 de septiembre y la cita será en Xochimilco. Aunque tus amigos ya tienen más de 30 años, las víctimas del Doctor Cerebro siguen dando guerra, siguen pues obviamente dando presentaciones, dando todo lo suyo. Siguen en los escenarios y ahora, como te lo comentaba, preparando música, demostrando que aquellos monstruos del rock que fueron en los 90 todavía tienen mucho para dar. Esos son los señores de las víctimas del Doctor Cerebro. Ya tus amigos.

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1: Definitivamente siento que si estuviera yo de aquel lado de la radio, es decir, como escucha, estaría tan contento porque el locutor está poniendo pura joyita de esas de las que tengo en mis playlists. Oye, entonces vamos a sumar una canción que por acá nos pidió el Roy. Tocayo, estás en esos momentos allá en Naucalpan. ¿O sigues en Ciudad de México? Hace ratito me mandaba unas imágenes del Turibús y me dice, han de decir que soy en Reforma, pero no, estoy en Inglaterra. Oye, vamos contigo, mi estimado. Ah, sigues en Ciudad de México, qué buena onda. Muchas gracias, Tocayo. Vamos contigo.
2: Tocayo, buen día. Para ti, para toda la banda que está escuchando The Morning Rock. Quisiera pedirte una rolita, Tocayo. En español, de la gran señorona hermosa y divina Eli Guerra, que lleva por nombre Júrame, con dedicatoria especial a la bruja cósmica. Ella ya sabe quién es. Saludos, Tocayo.

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0: Qué bárbaro, ella solamente 10 minutos y serán las 9 de la mañana. Saludos, Giselle en Tijuana también nos escucha este día. Bien, por acá también Magda en Tijuana se reporta aquí a cabina. Muchísimas gracias. Oye, pues tengo ya listo este tema que nos pide el buen Charlie. Bufu F, no fas, difi, ya fas. Nos escribe por acá el buen Charlie. Y sí, más o menos le sé porque soy hermano menor, así que escuchaba a mis hermanas hablar así y sí les entiendo. Vamos contigo, mi Charlie.
1: Muy buenos días, Luis. Buenos días a todos los Morning Rockers en esta mañana de viernes, bien soleado que está, pero bien cafetero. Espero la estén pasando muy bien. Todos los Morning Rockers, el culto del rock, todos aquellos que nos escuchan desde la estación hermana, un saludo para todos los rockeros. Luis, no sé si podemos poner la rolita de que el amor apesta, apesta del grupo Vago, en la voz del señor Charlie Montana, el hombre de los cinco fans. De que el amor apesta, apesta con Charlie Montana. Te mando un fuerte abrazo y Pafas, Zafen, Lafa, Mufu y Biefen, Kefe, Bifi, Bafa, el Rofo, Cafan, Rofol. ¡Ánimo! ¡Que es viernes!
0: ¡Ánimo, Charlie Transistor! Música en The Morning Rock.

0: Bien, ya me voy, señoras y señores. Ya la última rolita que vamos a escuchar por acá al 646-178-3730. Mi teléfono está muerto. Me dicen por aquí, te mandé mensaje, tu teléfono se murió. Ahorita lo voy a poner a cargar. Desde hace rato ando acá bien engranado y no lo he puesto a cargar. Oye, entonces, justamente es Ceci quien nos pidió rolita. Y qué buena rola, para cerrar la progra. Tenemos algo de los regios, el gran silencio. Vamos contigo, Ceci, muy buenos días, ¿cómo estás? Gusto en saludarte. A ver, se me trabó el WhatsApp por acá, pero ya va, listo.
1: Hola, Luis Fuentes, buenos días para ti y para todos los que escuchan. Hoy me gustaría pedirte una rolita del Gran Silencio, la de Tonta Canción de Amor, esperando que sea un excelente fin de semana para todos. Muchas gracias, saludos, adiós.
0: Ya escucharon una emisión más de The Morning Rock. Yo regreso con ustedes después de las 6 de la mañana mañana en el 101.1 FM y a las 9 nos enlazamos hasta Radio Bahía. Hasta la próxima, que el rock los acompañe.

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1: Esta es una cápsula informativa RCE Noticias. Como resultado del diálogo permanente con el sector agrícola y con el objetivo de respaldar el bienestar compartido a las familias productoras ante las condiciones que enfrenta el campo, la gobernadora Marina del Pilar Ávila Olmeda encabezó la firma de convenio del programa emergente para el ingreso del trigo cristalino. RCE informa. Con el objetivo de fortalecer y ordenar el servicio de transporte público en beneficio de las familias cabeñas, el Ayuntamiento de Los Cabos llevó a cabo la segunda mesa de trabajo y diálogo con representantes de las modalidades de transporte urbano y colectivo. RCE informa. El gobierno de Tecate, a través de la Coordinación de Protección Civil y Bomberos, invita a la comunidad a participar en el 12º Paseo Ciclista de Bomberos Tecate 2026, una actividad deportiva que busca promover la convivencia familiar, la activación física, además de fortalecer el vínculo entre la ciudadanía y los cuerpos de emergencia. El paseo se llevará a cabo el próximo domingo 6 de septiembre con un recorrido de 34 kilómetros. Para RCE Noticias, Luis Daniel Rodríguez. 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
1: Qué buena rola acabamos de escuchar a través del 101.1 FM. Fue John Osborne, One of Us. Antes también sonó una rolita de la playlist del Morning Rock, Rock de Casbah. A propósito que Joey Strummer hoy celebraría un año más de vida. Así que dijimos, ¿qué ponemos? Pues eso tiene que sonar. Ahí llegó el momento de decirles adiós, señoras y señores. Disfruten su día, su fin de semana. Me voy a ir con una rolita que sé que por allá anda el Blondies. A todo lo que da le va a subir ahorita el volumen porque le gusta esta rolita que vamos a... Hasta la cantó hace ratito, me mandaba un audio. Y vamos a escuchar esto que es de Julieta Venegas, justamente. Y será eso que lleva por nombre Oleada. ¡Qué buena rola, Blondies! ¡Súbele! Hasta mañana. Muchísimas gracias. Soy Luis Fuentes. Adiós.

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1: Esta es una cápsula informativa RCE Noticias. Encuentros con la base, militantes, simpatizantes de Morena, así como reuniones con sectores productivos y habitantes del Valle, conformaron la agenda de Armando Ayala en Mexicali, donde reiteró su llamado a mantener la unidad dentro de Morena de cara al proceso interno para definir la titularidad de la coordinación estatal de los comités para la defensa de la transformación.
2: RCE informa.
1: En una acción conjunta, el gobierno de Ensenada y el Consejo Coordinador Empresarial de Ensenada pusieron en marcha el primer corredor de la infraestructura verde en la calle Juárez, en el corazón de la zona centro. Se plantaron 13 árboles y 40 suculentas en banquetas ubicadas entre las avenidas Obregón y Castillo.
2: RCE informa.
1: México se presenta con una delegación de 13 clavadistas en el Campeonato Mundial Juvenil de Clavados 2026, competencia que reunirá del 21 al 28 de agosto a los mejores exponentes de las categorías en Rijeka, Croacia, donde el equipo nacional buscará mantener el protagonismo alcanzado en la edición de 2024.
3: Para RCE Noticias, Luis Daniel Rodríguez.
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Son las 11 de la mañana con 48 minutos en este momento en la cabina de Estéreo Sol, suave y contemporánea como tú. Estamos terminando la semana, señoras y señores. Espero que haya sido una semana productiva para ti. Espero que haya sido una semana bonita, que las cosas te hayan salido bien de una u otra manera. O si no, bueno, que te quede ya la esperanza de que ya se está acabando, de que ya se acabó. Así que bueno, vamos a disfrutar bonito este 21 de agosto. Vamos a detenernos un ratito, un poquito, a analizar cómo fluimos esta semana para tratar de analizarlo bien todo el fin de semana y que la próxima sea una gran semana para despedir agosto, el mes número 8 de este 2000 maravilloso 26 que estamos viviendo y que estamos disfrutando. Te recuerdo el teléfono en la cabina, es el 646-178-3730, 646-178-3730.

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1: 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Son las 12 del día.
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1: ¡Ay! ¿Cómo grita la Mónica Naranjo? ¡Qué cosa! Está bien, mija, que sobrevivas. ¡Qué bueno que sobrevivas! Oigan, son las 12 con 10 minutos en la cabina de Stereo Sol. Vámonos con la frase del día, que una de mis favoritas, fíjate, de la semana. Me ha gustado mucho y para cerrar la semana me gusta también. Y dice, que tu paz pese más que tus pendientes. Hay veces que nos llenamos de pendientes, que ni siquiera nos corresponden, que ni siquiera a veces son nuestros, o sea, cosas que resolver nuestras. Pero ahí estamos, de motivosos, ahí estamos. Entonces nos saturamos, nos estresamos y ahí andamos luego de malas y luego correteados y luego enfadados sin fluir. Entonces, ahora apuéstale por tu paz. No te llenes de cosas, no te llenes de pendientes, no te llenes de cosas que no van a ser para ti. De verdad, hoy te invito a que dejes, a que sueltes y entiendas que tu paz pesa más que tus pendientes. Así que con esto nos vamos a ir con algo de la Paulina Rubio. Saludos al buen Pillo, que anda allá disfrutando de este calorcito bien sabroso. ¡Ay! ¿Eres de Café Tacuba? Nos pidió, no sé quién nos pidió, terminación 7181. ¡Claro que sí, amigo! En este momento, o amiga, en este momento te lo pongo. Algo de Café Tacuba y esta canción en particular. Yo no soy yo en particular. Yo no soy muy amante de Café Tacuba. Yo, Mariela sola. Pero esta canción en particular sí me cae bien, sí me gusta. Esta sí me gusta. Súbele, ahí te va, listo para complacer a un radioescucha más a través del 101.1 de tu FM.

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Vámonos con algo dedicadísimo para Carlos, que se acaba de comunicar, bueno, desde hace ratito, al 178-3730, algo de Jaguares, de verdad que hace años que no escuchaba. Bueno, aquí eran Caifanes, ¿eh? Aquí eran Caifanes, no eran Jaguares. Pero bueno, se te perdona, Carlos. Ahí está, súbele a todo volumen, que con esto te desestresas el día de hoy. Bueno.

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1: 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Como parte de las acciones permanentes realizadas para fortalecer la salud reproductiva y promover una paternidad responsable, la Jurisdicción de Servicios de Salud de Mexicali invita a la población a participar en la próxima.

0: jornada de vasectomía sin bisturí que se llevará a cabo en Mexicali el próximo sábado 29 de agosto.
1: RCE informa.
0: La Secretaría de Seguridad y Protección Ciudadana Municipal exhorta a la ciudadanía, principalmente a niñas, niños, adolescentes y jóvenes, a evitar participar en retos virales que circulan en redes sociales, debido a que algunos pueden implicar conductas de riesgo capaces de provocar lesiones, afectaciones emocionales e incluso poner en peligro la vida.
1: RCE informa.
0: La quinta fecha del Festival Delegacional de Atletismo 2026 de 5 kilómetros se realizará el próximo domingo 13 de septiembre a las 8 horas en la Unidad Deportiva de Villas 6, donde se esperan alrededor de 2,000 corredores.
2: Para RCE Noticias, Luis Daniel Rodríguez.
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1: Vamos a seguir avanzando bonito el día de hoy. Ya solamente 16 minutos nos separan de las 1 de la tarde y nos vamos a enlazar con Cindy Olivas. Hay que avanzar bonito, chamacos. Fíjense, hay días, no sé si les pase a ustedes, a mí sí, que sientes que no avanzas, que sientes que te quedas, que sientes que no está pasando nada, nada, nada. Pero, ojo, cuando te sientes así, no confundas avanzar lento con estar estancado, ¿eh? Así como te digo, hay días en los que avanzamos mucho y ni siquiera nos damos ni cuenta de lo que hicimos o de lo que hemos logrado. Paso a pasito, despacito, cuando menos pensamos, pues ya llegamos a alguna meta o cumplimos algún objetivo o desarrollamos algún proyecto que a lo mejor le teníamos mucho miedo porque era muy pesado, y cuando menos lo pensamos ya lo estamos haciendo y lo vamos realizando. Como hay veces que también el detenernos un poquito nos hace avanzar un poco más. Recuerda esto, y si te sientes estancado, no te olvides de darte cuenta lo que estás haciendo, porque aunque sean poquitas cosas, aunque sean poquitos detalles, vas avanzando y vas cambiando y vas caminando. 12:46 en Dosis de Sol. 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
1: Todos los días a Dios le pido que si me muero. Me dejó bien prendis esa canción. Me puso muy de buenas para terminar este viernes. Súper contenta. Este viernes 21 de agosto, viernes de lanzamiento. O sea, hay muchos lanzamientos de artistas como Sam Smith, Tini, Los Ángeles Azules, Mike Towers, Farruko. Sam Smith está estrenando su quinto álbum, mientras que Los Ángeles Azules y Tini vuelven a colaborar con el tema Pael. Y otro dato que está dando mucho de qué hablar en el mundo es Madonna, que encabeza las nominaciones de los MTV Video Music Awards. Eso ya lo platicamos con 11 nominaciones. Fíjate qué cuánta coincidencia de la música, ¿eh? Este 21 de agosto tiene varias coincidencias interesantes en la música. O sea, para empezar, tanto lanzamiento que hay. Pero, por ejemplo, un 21 de agosto, pero de 1987, se estrenó en Estados Unidos la película Dirty Dancing, una cinta que terminó convirtiéndose en uno de los grandes clásicos musicales y románticos de los 80s. Y en la música, también un 21 de agosto, pero de 1999, escucha bien, nada más, se encontraba Backstreet Boys, se encontraban en el número uno de Estados Unidos con su álbum Millennium. ¿Qué tal, eh? Así que podemos decir que esta fecha tiene muy buenos antecedentes para la música, o sea, muy buenos antecedentes. Y hoy en particular, este 21 de agosto del 2026, también tiene otra coincidencia bien padre. Tantísimo lanzamiento que hay. Es increíble, ¿no? Vámonos con algo de Backstreet Boys.

0: Y ya con esto nos despedimos. Muchas gracias por haberme acompañado a lo largo de esta semana. Es un placer para mí poder estar con ustedes. Sigan sonriendo, pásenlo increíble. Va a haber paellas el domingo, va a estar padrísimo. Vayan, compren sus boletos y vayan. Allá nos vemos en las paellas este domingo. Es la 1:00 p.m, ya con un minuto ya me voy, porque nos vamos a enlazar con Cindy Olivas hasta el Florido. Les mando un beso muy grande. 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

0: Las tres estaciones de Radio Cadena Edición Ensenada enlazadas en este día, viernesito, viernes, hoy que es 21 de agosto. Ando perdida en los días. Viernes 21 de agosto, un día más desde el florido Abarrotes y Carnes. 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

0: 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Así que voy a regresar a las cabinas. Play FM, La Rancherita y Estéreo Sol. 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
1: La gobernadora de Quintana Roo, Mara Lezama Espinosa, informó que sostuvo una nueva reunión de trabajo con la presidenta Claudia Sheinbaum Pardo y el Gabinete Ambiental Federal para dar seguimiento a las acciones enfocadas en la atención del sargazo, uno de los principales desafíos ambientales que enfrenta la entidad.
0: RCE informa.
1: El presidente municipal Abdiel Gutiérrez Coronado encabezó la entrega de 285 créditos por un monto de 14,667,000 pesos en beneficio de emprendedoras, emprendedores y microempresarios de Tijuana como parte del programa CEDETI en tu delegación.
0: RCE informa.
1: Estado de México, Sinaloa y San Luis Potosí protagonizaron las primeras premiaciones del Campeonato Nacional de Tiro con Arco 2026 que se desarrolla en el Centro Nacional de Desarrollo de Talentos Deportivos y Alto Rendimiento al conquistar los primeros lugares en las pruebas de equipos mixtos.
2: Para RCE Noticias, Luis Daniel Rodríguez.
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0: FM. Muchas gracias, compañeros, allá en las cabinas de Play FM, La Rancherita y Estéreo Sol. 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

0: Ya estamos de regreso, ya nos vamos. 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
1: 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Como resultado del diálogo permanente con el sector agrícola y con el objetivo de respaldar el bienestar compartido a las familias productoras ante las condiciones que enfrenta el campo, la gobernadora Marina del Pilar Ávila Olmeda encabezó la firma de convenio del programa emergente para el ingreso del trigo cristalino. RCE informa. Con el objetivo de fortalecer y ordenar el servicio de transporte público en beneficio de las familias cabeñas, el Ayuntamiento de Los Cabos llevó a cabo la segunda mesa de trabajo y diálogo con representantes de las modalidades de transporte urbano y colectivo. RCE informa. El gobierno de Tecate, a través de la Coordinación de Protección Civil y Bomberos, invita a la comunidad a participar en el 12º Paseo Ciclista de Bomberos Tecate 2026, una actividad deportiva que busca promover la convivencia familiar, la activación física, además de fortalecer el vínculo entre la ciudadanía y los cuerpos de emergencia. El paseo se llevará a cabo el próximo domingo 6 de septiembre con un recorrido de 34 kilómetros.
2: Para RCE Noticias, Luis Daniel Rodríguez.
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3: Voy a presentarte a esa

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1: Esta es una cápsula informativa RCE Noticias. Encuentros con la base, militantes, simpatizantes de Morena, así como reuniones con sectores productivos y habitantes del Valle, conformaron la agenda de Armando Ayala en Mexicali, donde reiteró su llamado a mantener la unidad dentro de Morena de cara al proceso interno para definir la titularidad de la coordinación estatal de los comités para la defensa de la transformación. RCE informa. En una acción conjunta, el gobierno de Ensenada y el Consejo Coordinador Empresarial de Ensenada pusieron en marcha el primer corredor de la infraestructura verde en la calle Juárez, en el corazón de la zona centro. Se plantaron 13 árboles y 40 suculentas en banquetas ubicadas entre las avenidas Obregón y Castillo. RCE informa. México se presenta con una delegación de 13 clavadistas en el Campeonato Mundial Juvenil de Clavados 2026, competencia que reunirá del 21 al 28 de agosto a los mejores exponentes de las categorías en Rijeka, Croacia, donde el equipo nacional buscará mantener el protagonismo alcanzado en la edición de 2024. Para RCE Noticias, Luis Daniel Rodríguez. 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
1: 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Como parte de las acciones permanentes realizadas para fortalecer la salud reproductiva y promover una paternidad responsable, la Jurisdicción de Servicios de Salud de Mexicali invita a la población a participar en la próxima jornada de vasectomía sin bisturí que se llevará a cabo en Mexicali el próximo sábado 29 de agosto. RCE informa. La Secretaría de Seguridad y Protección Ciudadana Municipal exhorta a la ciudadanía, principalmente a niñas, niños, adolescentes y jóvenes, a evitar participar en retos virales que circulan en redes sociales, debido a que algunos pueden implicar conductas de riesgo capaces de provocar lesiones, afectaciones emocionales e incluso poner en peligro la vida. RCE informa. La quinta fecha del Festival Delegacional de Atletismo 2026 de 5 kilómetros se realizará el próximo domingo 13 de septiembre a las 8 horas en la Unidad Deportiva de Villas 6, donde se esperan alrededor de 2.000 corredores. Para RCE Noticias, Luis Daniel Rodríguez. 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